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1: El Bayón, tengo ganas de bailar el rojo, compa.
0: Dicen todos cuando me ven pasar.
1: Chica, ¿dónde va?
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1: Lo que está por encima de todo es lo que siento por él y lo que ella siente por mí.